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2: Amaya me ha dicho que un día estuvo bastante perdida. Le he dicho eso nunca se pasa. Me ha pasado su single por WhatsApp. Hoy Paula me ha dicho que un día también se siente incomprendida. Después hemos estado de WhatsApp.

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0: 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Elvis Presley, Llorando en la capilla. Un gran èxit de 1965. 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Avui de Pedro Salinas, La forma de querer tú.
1: La forma de querer tú es dejarme que te quiera. El sí con que te me rindes es el silencio. Tus besos son ofrecerme los labios para que los bese yo. Jamás palabras, abrazos, me dirán que tú existías, que me quisiste, jamás. Me lo dicen hojas blancas, mapas, augurios, teléfonos. ¿Tú? No. Y estoy abrazado a ti, sin preguntarte, de miedo a que no sea verdad, que tú vives y me quieres. Y estoy abrazado a ti, sin mirar y sin tocarte. No vaya a ser que descubra con preguntas, con caricias, esa soledad inmensa de quererte.

canciones más bellas, dijo a Manuel Serrat. Saps, ahora que estás a punto ya de levantarte, quizás estás medio dormida, medio dormido en la cama. Buenos días, son las 8 y 29 minutos, minuto más, un minuto menos, minutito arriba, minutito Castro.

0: Mai no he entès per què quan estimes algú de debò has d'acceptar la seva part de misteri. García Márquez deia: debemos arrojar a los océanos del tiempo una botella de náufragos siderales para que el universo sepa de nosotros lo que no han de contar las cucarachas que nos sobrevivirán. Que aquí existió un mundo donde prevaleció el sufrimiento y la injusticia, pero donde conocimos el amor y donde fuimos capaces de imaginar la felicidad.
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